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0: probando, probando. Uno. Probando, probando. Uno, dos, cero. Sí. Probando. Sí. Uno, dos. Probando.
1: Simón.
0: Probando. Sí. Uno.

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Vamos a tener un programón el día de hoy. Vayan y busquen rápido el tequila porque lo van a necesitar. Yo sé lo que les digo. Estamos transmitiendo totalmente en vivo y en directo en Facebook. Hoy en Facebook y en TikTok. Mi nombre hasta el día de hoy es Pepe González. Recuérdalo, un Dios te bendiga y una mentada de madre tienen tres palabras. Tú sabes cómo iniciar cada día de tu vida.

0: oportunidad.
1: ¿Por qué no dice eso, señor?
2: Porque
1: ¿Qué te están mandando en tu vida?
2: ¿Has escuchado eso de que, la enfermedad entra por la planta de los pies?
1: Ok.
2: Ayer no me tapé con el cobertor completo, entonces dejé las patas afuera. Eso quiere decir que agarré un resfriado, señor. Entonces, posiblemente...
1: Señor, consejo de viejo lobo de mar.
2: Ajá.
1: De veintitantos inviernos aquí.
2: Ajá.
1: Hay unas unos sobrecitos de agua salina que usted hace y usted se puede limpiar sus vías nasales con eso. Por un lado lo avienta y por el otro le sale el moco. Ah. Haga de cuenta como haga de cuenta.
2: Ah, ok.
1: Haga de cuenta que
3: está resfriado entonces.
2: No, nomás bueno, sí, un poquillo.
3: Hay unas pastillas de pitolín para chupar. Esas, son buenas también.
1: O chúpame Lox.
2: Con sal también.
1: Melox. Chúpame Lox. Mastícame Lox. Lámeme Lox. Lo que quieras, pero con Melox.
2: No manches. Empezaron el programa con todo, ¿eh? No. Felicidades, muchachos. Lo practicaron toda la semana.
3: Toda la semana estuvimos practicando la línea.
2: Sí. Yo me enfermé nada más para que ustedes remataran su chiste. Nada más por eso.
1: Uy, no sabías que veníamos sentimental cuando te enfermas. No teníamos idea.
3: Mira, después que uno lo cuide, se preocupa por ellos, estos jóvenes, ¿qué les pasa? Pinche generación de mazapán, ¿eh?
1: Exactamente.
2: Pero felices y contentos, señores, nos quedamos hasta las 10 de la noche con toda la gente para que también nos acompañen. Hoy nos espera una noche mexicana, una noche con música en vivo, así que quédense con
1: nosotros.
2: Vamos
1: a tener música en vivo, pelado.
2: Música en vivo, señor.
1: Oigan, pues, pelado.
2: Nomás por su cumpleaños, nomás por
1: eso. ¡Ah, cabrón! 3 meses después.
2: 3 meses después de su cumpleaños.
1: Bueno, no, son 20 días, ¿no? Estamos a 27. 20 días.
2: 20 días. Cumpliste 9, ¿no? Ahí está.
1: El 8, el 8.
2: Ya te mandé a Disney.
1: Ya.
2: O sea, ¿qué más quieres? Te traigo grupo en vivo. Ya tienes tequilita aquí también. ¿Qué más quieres?
1: Cleopatra, ¿no?
2: Queremos. No, ya.
1: Con doña Cleopatra.
2: Los vicios, ya eso sí se pagan aparte. Sí, no sé, sí. Las cariñosas ya es por aparte. Okay. Pídele a tu chingado grupo de colaboradores que te paguen las cariñosas.
1: Una de 1,500, aunque sea, ¿no?
2: Una de 1,500, aunque sea.
1: Pero bueno. Ya veremos.
2: Feliz y contento, señor.
1: Perfecto. Bueno, pues esto ya inició y ya está aquí todo el equipo. Así es que de uno en uno los vamos a ir

0: maestra, ¿cómo está usted?
1: Hola.
0: Hola, maestra.
1: ¿Cómo están?
0: Muy bien, sombrero yo y todo, maestra.
2: Ay, maestra. ¿Usted llegó a ver esa canción que canta Rebelde con un sombrerito Rebelde? Rosa? Anaí. Anaí, ¿no?
1: ¿Cómo
2: de
1: se
2: Rebelde.
1: ¿Cómo se llamaba la canción?
2: ¿Cómo se llamaba? Sálvame de lo... Ah, pues sí, es cierto. Por eso digo,
0: sálvame. La de Sálvame, ¿cómo se llama?
2: La de Sálvame del Olvido, ¿cómo se llama? Pues esa señora, esa.
1: Lastimosamente, fíjate que no la conozco. La van a tener que cantar en vivo.
2: Pero conoces a Rebelde, ¿conoces?
1: Sí.
0: ¿Ah? RBD.
3: Hecho, RBD.
1: RBD grabó un par de sus segmentos aquí en el Hotel View cerca del parque.
0: Ah, ¿sí?
1: Sí. A ver, verifiquen bien, va a
2: sí, porque la canción, creo que el video oficial de esa canción la grabaron en British Columbia, sí, en las montañas, en Banff. Sí,
3: cierto, exactamente.
1: Sí. No, pero hay un ciertos segmentos, ¿no? RBD estaban como que en una escuela, en un internado, no sé qué tanto. Y una de esas escenas grabaron aquí cerca del Mont Royal.
2: Para que vea, esto se ganaba bien, hacer una telenovela mexicana. Para
0: la más exitosa de los últimos años, yo creo.
2: La más exitosa, cierto.
0: A nivel Latinoamérica, son una locura. En Brasil son una locura. Brasil,
2: sobre todo. Está traducida al japonés, al coreano.
3: De hecho, superó a la original, fue hecha en Argentina, que se llamaba Rebelde Way. Y superó a la mexicana, la versión mexicana superó a la versión original, que era la argentina.
0: Qué raro. Maestra, ¿de qué vamos a hablar el día de hoy?
1: Ah, vamos a hablar de muchas cosas.
0: Ah, caray, ¿como que
1: sí,
0: de qué?
1: Sí. Vamos a estar hablando de 10 cosas que no se traducen bien al francés.
0: 10 cosas que no se traducen bien al español.
1: Sí. 10 como que maneras de decir.
3: El lolo.
1: El lolo, por ejemplo. Bueno, vamos a estar hablando de eso.
0: Perfecto.
1: Y en el segmento de francés, de ciencias.
0: Finanzas.
1: De finanzas, muchas gracias. ¿En dónde estoy? No. ¿Cómo me llamo? En el segmento de finanzas vamos a estar hablando de la póliza universal.
0: Perfecto, me parece más que perfecto, maestra.

0: Solo Veracruz es bello, señor Pepe.
1: Claro que solo Veracruz es bello, ya lo dijo el Santo Papa, señor.
0: Hoy vengo de norteño, no vengo de jarocho.
1: Del norte de Veracruz, digamos así.
0: Del norte de Veracruz, tú
1: exactamente.
0: Cerro Azul, de donde es el señor, el grandote Carlos Hermosillo.
1: El grandote.
0: Número 27 de las Águilas del América.
1: Exactamente.
0: Legendario, Carlos Hermosillo. Y hoy traemos campeonato, el campeonato de ciclismo aquí en Montreal. Quizás el Toro tuvo un buen resultado, no como el que esperábamos. Liga MX, declaraciones muy fuertes de Antonio Mohamed a la árbitra Katia Excel.
1: Ah, sí, es cierto, ¿no?
0: Sí. Muy feo. Y entre otras cosas tenemos en deportes a partir de las 9 de la noche aquí.
1: Hoy juega...
0: Al ratito juega las Super Águilas.
1: Las Super Águilas.
0: A las 11 de la noche con horario. Ya vamos a estar en casita. Ya ni siquiera podemos dar el resultado. Pero podemos viajar al futuro y saber.
1: Yo creo.
0: Sí, ya sabemos el resultado.
1: Ya
0: entonces,
1: sabemos.
0: Es lo que tenemos en deportes a partir de las 9 de la noche aquí en el programa Chido de Montreal.

0: ¡Holi, Brendita! ¿Cómo estás?
1: Muy bien. Bueno, hay más o menos, ¿no? Pero todo chévere. Lo importante es que hay salud, ¿no?
2: Ah. Ah, ¿por qué más o menos?
1: No, pues
3: Pero Marco está enfermo.
2: Entonces no hay salud.
1: Ah, bueno.
2: Yo, es siempre
0: estamos
2: mi excusa.
0: Estamos bien los que tenemos salud, ¿no? Esta,
1: ajá. Para algunos, ajá, unas cosas, para otros otras cosas, ¿no? Ajá. Dios nos bendice diferente.
0: Ay, porque camarón que se duerme
1: se lo lleva la...
2: Porque donde pisa leona no borra gata.
0: Exactamente.
2: Porque ser mujer con virtudes y verdades, suave como gaviota pero felona tal cual.
0: Felona. Híjole.
1: No, pero todo bien.
0: ¿De qué vamos a hablar el día de hoy,
1: Brendita? El día de hoy vamos a hablar sobre... Es más, vamos a desmentir
0: a
1: muchos mentirosos por acá.
2: Se viene bueno. Pues,
0: Tommy, lo de las Torres Gemelas era mentira.
1: Tommy, tú no estás en la lista, Tommy. Ajá, y también, si hay tiempillo, sobre el poder de los aromas.
2: El poder de los aromas.
1: Ya saben, los que más les gusta a ustedes, poder de esos aromas.
2: ¡Ah, caray!
0: Sabanear un pedo.
2: El olor a gasolina.
0: Qué rico.
2: A hierba santa, aguare también.
0: A ovo.
2: A ovo.
1: Exactamente. Sobre todo. Así es. Así que no se lo pierdan.

0: lo hubieran visto el día de Cani García a nuestro filmmaker.
1: A llore y llore.
0: No, ¿qué?
2: ¿Por qué?
0: Cosas ridículas he visto y ese día él.
1: Yo tengo algo que preguntarte, ¿te duele el pecho?
2: No, güey, ¿por qué?
1: No, tanto chingado golpe que te dabas de sí, sí fui yo.
0: Señora Cani, ya no cantes.
1: Sí.
0: Qué bonita letra tiene doña Cani. ¿No?
2: Pero es que sí tiene canciones muy bonitas, güey.
1: Sí.
2: Canta muy bonito.
0: Yo nunca la había escuchado. Abrázame, me decía yo. Cállate, güey.
1: Que no se acabe, gritaba. Que no se
2: acabe.
0: Sí,
2: güey. Estaba a punto de agarrar la playera y...
1: No, de verdad. Incluso, esto es serio, acompañamos muchas veces al baño al filmmaker porque no queríamos que cometiera una locura en el baño.
0: Empezar a miar gente.
1: Del puro coraje. No, vaya a cometer una locura, por eso lo acompañamos.
2: Se la muy preocupado.
0: Muy preocupado.
1: ¡Ándale!
0: Es la última vez, ¿eh?
1: Todo porque no cometas una locura, ¿eh? No, si el señor estaba... yo creo que estábamos, bonito, todos estábamos muy sentimentales. Más adelante vamos... Güey, estaba chida su rolas, güey. Sí, o sea, de las cuatro que nos supimos al final...
2: Yo me supe una, güey.
1: Una. Ok. Hoy vienes caracterizado de Carin León del Tikal. Cuéntanos un poquito más.
0: ¿Dónde dejaste a Magenta?
2: Ya me va a promocionar, carnal. Ya este pedo ya no está dando.
1: Es que
2: está muy, muy...
1: Sí, claro.
2: Ya muy decadente.
1: Ya entras a otra faceta.
0: Este ahora sería vas... como el triple, ¿no?
1: El triple de Carin León. Carin León. Se te mamó, güey. Bien. Estás viendo que no se quiso comer su taquito extra.
0: Ay.
1: Y dices que uno, yo soy la diva.
2: Uno que no quiere decir que las carnitas estaban culeras.
1: Oh. Pero... Yo pensé que eran de perro, dice. Señor, viene la jaiba deportiva el día de hoy, ¿cierto?
2: Así es. Okay. Vienen todos completos.
1: Hoy vienen norteños, rancheros.
2: Vienen muy dolidos.
1: Muy dolidos. Ok.
0: Vamos, cabrón.
1: ¿De dónde dolidos, para ser específicamente claros?
2: No le puedo decir porque esa palabra está baneada.
1: Ah, ok.
2: Pero vienen dolidos.
0: Pero al ratito Tommy la dice como tres veces. Sí.
1: A partir de las 9 de la noche ya vale madre. Ya los perdimos. Cierto.
0: Sí. Pero bueno. Nos ponemos...
1: ¿Sentimentales?
0: Nah.
1: ¿Alegres?
0: Nah.
1: ¿Nos ponemos...
0: A ver qué tal.
1: ¿High?
0: A ver si les gusta esta que les vengo a enseñar.
1: Muéstrándola, por favor.

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8: De mi vida.
9: ¿Qué te pasa, Jarochito?
8: Mi vieja se murió, Maurilio. Mi vieja se murió.
9: Te felicito. 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

0: Señoras y señores, estamos de vuelta con más en eso que se llama Contigo al Aire. Y oiga, vamos a comenzar la noche de entrevistas, la noche de recibir a invitados en esta cabina que el día de hoy se engalana con la presencia de la mismísima Gloria Rosado. Gloria, eso, bienvenida. De 50 más 1, Canadá, ¿cierto?
1: Muchísimas gracias, Marc. Hola, ¿qué tal?
2: Buenas noches. ¿Cómo estás, Gloria? Todos. Buenas noches.
0: Nos tenías muy abandonados.
1: Sí, me fui a... Oye, ¿a dónde se fue el verano? ¿Qué?
2: Lo mismo pregunto yo. Yo llegué, ya hacía frío aquí.
1: Ya, efectivamente. Ajá. Tú también, ¿verdad? Te fuiste de vacaciones.
2: Sí,
1: me fui muy
2: de vacaciones
1: bien.
2: Unos días.
1: Muy
2: sí,
1: bien,
2: sí,
1: muy
2: sí.
1: Merecidas.
2: Sí, muy merecidas, creo.
1: Llegamos a Canadá y ¡pum! Ya están las hojas de colores, ya está el otoño.
2: Yo sigo esperando el verano indio, pero creo que ya me la...
0: ¿Cuál es ese?
2: Cuando baja la temperatura y luego vuelve a subir la temperatura, pero creo que este año... ¿O ya fue?
0: Fregaste,
1: o ya fue, y tampoco, también nos lo perdimos.
2: Exactamente, no estábamos aquí a lo mejor.
0: Lamento decirles que ya fue, muchachos. Ya están los vientos del norte.
1: Los vientos del norte, así le digo a mi mamá.
2: Hoy estaba haciendo mucho aire, ¿no?
1: Sí. Van a empezar las lluvias, pero bueno...
0: Luego la nieve que se adelanta en octubre, supuestamente.
2: Ay, Dios mío.
0: Dicen.
1: Vamos a hablar de cosas
2: Vámonos
1: bonitas.
2: Vámonos de regreso. Exactamente, hablemos de cosas bonitas. ¿A qué debemos tu presencia aquí el día de hoy, Gloria?
1: Pues mira, vengo a invitar a tu público a la tercera edición de La Force d'être Ensemble. Uh-huh. La tercera edición de La Fuerza de Estar Unidas. ¿Unidas o unidos? Porque como ustedes saben, en francés la palabra ensemble no tiene género. Uh-huh. Y una vez más, regresamos a tomar los escenarios, en esta ocasión de un cine emblemático en el corazón de lo que es el Cinema du Parc.
2: Cinema du Parc,
1: porque por primera vez y de manera exclusiva vamos a proyectar el documental Llamarse Olimpia de la mano de la creadora, de la impulsora de esta ley que viene a estar con nosotras, Olimpia Coral Melo.
2: Ok.
1: En esta tercera edición, terminando el documental, que dura aproximadamente 75 minutos, tendremos un panel de expertas para tratar estos temas de la violencia digital, panel de expertas en derechos humanos, donde también vamos a platicar, creo, fervientemente, que una herramienta importante como lo es la información es nuestra primera línea de protección.
2: Claro que sí.
1: Terminando ese panel, vamos a tomarle protesta a un gran colectivo que viene trabajando desde hace unos meses, como lo es 50 más 1, la ciudad de Quebec. Uh-huh. Entregamos un premio y todos felices y contentos nos vamos a reflexionar lo que hemos aprendido este próximo sábado 3 de octubre en Cinema du Parc.
2: Cinema du Parc, sábado 3 de octubre, inician desde las 8:30 de la mañana.
1: Así es. 8:30
2: de la mañana.
1: Alfombra roja, cafecito, croissants para aquellos que se madruguen en la matiné de las 9 de la mañana. Uh-huh. Y esperamos que también nos acompañes por allá, porque
2: claro,
1: ¿no?
2: Que sí.
1: Valdría la pena. Nos ha dado mucho gusto saber que recibimos inbox porque hay mamás que están comprando los boletos para asistir con sus hijos adolescentes. Hay jóvenes que van con sus novios. Uh-huh. Finalmente, para eso es este tipo de eventos. Porque muchas veces te voy a decir, ay, que sí, que hacemos un evento de mujeres para saber qué es el feminismo, para informarnos, pero pues llegan a su casa y el marido no lo supo. Uh-huh. El marido no se enteró.
0: Cierto.
1: Entonces, lo importante de esto es que se corra la voz y amplificar todas estas herramientas de información.
2: No, me parece perfecto. Yo me acuerdo que el año pasado, si no mal recuerdo, hasta había un lugar donde se podían quedar los niños, que ustedes implementaron eso para las mamás que estuvieran solas o que no tuvieran simplemente con quién dejar en ese momento a los bebés. Ustedes tenían ese tipo de servicio que le estaban dando, ¿no?
1: Realmente hicimos el año pasado un mega evento inclusivo, porque en el segundo piso efectivamente contratamos a varias niñeras especializadas para que cuidaran a sus hijos, porque sabemos las vicisitudes que las mamás migrantes de nuevo ingreso pasan, que a veces esa carga mental o emocional de con quién dejo a mi hijo para atender un evento de tantas horas. En este tercer aniversario hemos aprendido y recortamos, va a ser de 9 a 12 del día, va a ser más ligerito. A pesar de que digo que es un documental, realmente es... Platicamos con Indira Cato, que es la productora de este documental.
2: Okay.
1: Es muy ligero, tiene partes también muy, muy graciosas. Estamos hablando de también la vida de una huachinanguense poblana como lo es Olimpia Coral Melo. Y que el día de hoy ella regresa a su natal Huauchinango a presentar este documental previo al lanzamiento en Netflix. Y en el marco, nosotros lo vamos a presentar en el marco de la entrega de los premios Ariel. Está nominada a los Ariel, que va a ser esa misma noche, ese 3 de octubre. Y Olimpia va a estar aquí con nosotros en Montreal, Canadá. Y qué mejor. Ustedes saben que los Ariel equivale a los Oscar en Hollywood.
2: Exactamente, de México, exactamente.
1: Sí.
2: Oye, ¿y qué ha pasado de 50 más 1 de hace un año para acá? ¿Qué ha pasado en Canadá? ¿Dónde hay más, ya más colectivos? ¿Qué ha sucedido con eso?
1: Muchísimas cosas. Estuvimos en Calgary el 2 de julio participando en el Stampede Parade, que es el parade más grande del este de Canadá. Ganamos el primer lugar junto con todas las comunidades que hicieron gran esfuerzo. Logramos el patrocinio de Michoacán, el gobierno del estado, a través de la Secretaría de Turismo para visibilizar la gran comunidad migrante con la representación de la mariposa monarca. Estamos con el Club del Libro en 50 más 1 Quebec. Este acompañamiento que estamos haciendo con una psicóloga feminista a través del libro Cuando ya no hay más cuentos de hadas que contar, en el cual visibilizamos la violencia que muchas latinoamericanas experimentan cuando vienen a vivir o cuando están empezando a vivir con su pareja que es de otra cultura. Esas red flags que de repente empiezas a justificar de es que es diferente cultura, es que es de aquí, ya sabes. Entonces,
2: y sucede mucho, ¿eh?
1: Sí, y tenemos ese club de libro con el acompañamiento de una psicóloga feminista cada 15 días. En un las que están interesadas.
2: ¿Aquí?
1: Sí, es online, online.
2: Ah, okay.
1: Y cada 15 días mandamos una serie de preguntas de reflexión, capítulo a capítulo lo vamos leyendo. El libro se puede adquirir en Amazon y se llama Cuando ya no hay más cuentos de hadas que contar.
2: Perfecto. Qué padre. Oye, y yéndonos más a fondo, ya sabemos que va a haber una presentación de un documental que viene Olimpia a presentarlo aquí a Montreal. Pero yéndonos más un poquitito más a fondo, sin decirnos exactamente qué va a suceder, pero de qué va a pasar después del documental, en el evento que vas a tener, en el tercer aniversario.
1: Estamos muy contentos porque una vez más el gran esfuerzo que está haciendo Fusión Quebec y 50 más 1 Canadá, logramos un panel de excelsas mexicanas, como lo es la secretaria técnica internacional, Claudia Trujillo, que es la que va a estar con nosotros acompañando también a Olimpia en este conversatorio, como lo es Ligia Rodríguez, que es la presidenta de la Comisión de la Confederación de Derechos Humanos a nivel nacional y también es la vicepresidenta iberoamericana de Derechos Humanos. Viene Mariana Guedea, ella está involucrada con el WEF en Estados Unidos y es la fundadora de la organización Meraki y presidenta de 50 más 1 en McAllen, Texas. Está Itzel Mendoza, que como bien saben ustedes, aparte de ser comunicóloga, tiene esta parte del empoderamiento en cuanto a...
2: Es broker, ¿no?
1: Es broker, exactamente. Y la violencia también empieza cuando las mujeres no tienen una chequera o no tienen esta parte económica de decir, ¿sabes qué? Yo también aquí puedo valerme por mí misma. No, además, empieza con la dependencia.
2: Sí, recordamos que la violencia no solamente son golpes, o sea, hay mucho tipo de violencia que pueden suceder y que la gente, como tú lo decías perfectamente hace rato, el decir, no, es que él no me entiende o él no ve las cosas igual porque es de otro país, ¿no, güey? O sea, los derechos deben de ser en todas partes y con todos tipos de razas y religiones, ¿no?
1: Así es. La moderadora de este evento va a ser Cecilia Liotti, una politóloga argentina, mexicana, campechana.
2: ¡Órale!
1: Hoy sí que, como decimos, you name it. Ella estuvo con nosotros el año pasado moderando el panel en el evento de la Fuerza de Estar Unidas con la senadora Rosa Gálvez. Y este año regresa con preguntas sumamente interesantes y también para platicar con el público. Son 5 expertas que van a estar con nosotras. 5 expertas. Creo que me falta una porque ya te nombré Mariana,
2: Itzel,
1: Claudia Trujillo, Olimpia. Ay, Dios, me falta una.
2: ¿Me dijiste la Gálvez?
1: No.
2: No,
1: ahorita me voy a acordar. Qué oso.
2: No, me acabas de decir. Sí me la dijiste. ¿Quién es de Recursos Humanos? De Derechos Humanos.
1: Es Ligia Rodríguez.
2: Ligia.
1: Ya son las 5, perfecto. Son las 5. Vamos a tener una gran conductora. En fin, la verdad que estamos cuidando mucho los detalles para que sea algo muy ligero, que también sea de reflexión. Las mujeres son libres de ir, de expresarse, de manifestarse. Por supuesto, es una sala de cine. y qué mejor manera de tener esta tercera edición dando este giro, ¿no? De 350 grados de cómo empezamos. Pepe, ¿cómo empezamos? Empezamos en un restaurante hace 3 años, sí. Luego nos mudamos a un centro comunitario y ahora, como bien dice su nombre, la Force de otro ensamble, nos vamos, rentamos una sala de cine para poder ver cómo se merece el documental llamarse Olimpia y que todos vivamos esta experiencia.
2: No cabe duda que la fuerza, la unión hace la fuerza y bueno, pues eso está más que demostrado. Además, cómo ha crecido este proyecto, que me acuerdo cuando empezamos a platicar de todo eso, es que nada más aquí en Montreal o nada más aquí, y ahora ya muchas ciudades de Canadá lo están haciendo, y no solamente de Canadá, del mundo entero.
1: Sí, realmente, exacto, estamos presentes en 27 países, estamos presentes en más de 80 ciudades, acabamos de abrir capítulo en Campeche, es algo que me emociona.
2: Qué padre.
1: Saber que después de 3 años incesantes de estar al frente de 50+1 Canadá, regrese a mi tierra natal, y con más de 400 mujeres en el centro de convenciones tuvimos una aceptación absoluta de una gran líder como lo es Adriana Ortiz Lanz, ex rectora, ex directora del Instituto de la Mujer, una gran señora que sus credenciales la preceden, y con esa credibilidad ante la sociedad civil, que además se rodea de excelsas mujeres en la directiva provenientes de la sociedad civil, empresarias, de todo, expertazas en todo. Estuve muy contenta, realmente por eso también estuve en Campeche casi un mes, tratando de recuperar el color y el calorcito que se le está yendo a Canadá. Pero desde allá, tú sabes que el home office y el trabajo online, viendo todo para que el próximo sábado, o sea, ya este sábado, recibamos a todas las mexicanas, las amigas de México, a todas las latinoamericanas en esta tercera edición de La Fuerza de Estar Unidas. Cabe resaltar que el documental Llamarse Olimpia bien va a ser en español con subtítulos en inglés.
2: Eso te iba a preguntar, y también antes de que se me vaya la onda, dime dónde puedo comprar los boletos, a dónde tengo que asistir, en qué página o cómo están haciendo eso.
1: Pepe, a tu público le vamos a obsequiar 2 boletos. Órale. Para que rifes aquí en lo que termina el programa.
2: Perfecto.
1: Nada más que te den su email y su nombre completo. Porque los pueden adquirir. La verdad que ya quedan pocos. No queremos decir sold out todavía, pero
0: que aprovechen.
1: La respuesta ha sido muy positiva. Y los pueden adquirir en las páginas de Fusión Quebec, o de 50+1 Canadá, o de 50+1 Ottawa. Viene también la colectiva de Ottawa. O sea, realmente estamos muy agradecidas pues con todas estas mujeres que se han refugiado en este feminismo de información, de construcción, para que juntas sigamos poniendo al centro de la agenda pues a las mujeres latinoamericanas en Canadá. Perfecto. Traemos una agenda de trabajo. Olimpia llega el miércoles. Nos vamos a ir a Ottawa el jueves. Vamos a tener una mesa de trabajo con abogadas del Departamento de Justicia de Canadá, para que con nuestro amigo, el diputado migrante que aterriza ese día, Raúl Torres.
2: ¡Viene Raúl Torres!
1: ¡Viene Raúl otra vez!
2: Hasta que se nos hace ese cañón. Que venga a visitarnos.
1: Vamos a platicar y a ver los avances en materia legislativa entre México y Canadá. Te lo traigo el domingo que viene.
0: ¡Órale! Ah, perfecto.
1: Sí, porque dale. Se va bien a Nueva York.
2: Ah, dale.
1: Estuve contigo.
2: Compromételo.
1: Raúl.
0: Dile cita.
2: ¡Grábenla!
0: No, ya se comprometió Raúl.
1: Exacto. Raúl, ya te puse en la agenda domingo, ya. 7 de la noche.
2: Dale, me gusta la idea.
1: Perfecto. Sí, es un chavo, lo que sea cada quien, es un chavo muy movido, apoya, siempre está pendiente. Y cuando le dije, oye, 3 de octubre, sábado, en Montreal, ya tenía como que otro viaje atravesado, me dice, no, sí voy. Le gustó el año pasado, vio realmente esa unión de las latinoamericanas, vio la asistencia de los mexicanos y dijo, yo regreso. Y aquí va a estar con nosotros. Perfecto. Acompañándonos. Ya está.
2: Nos veremos dentro de 8 días también. Gloria, muchas gracias por tomarnos en cuenta siempre, por venirnos a invitar a este tipo de eventos. Nos da un montón de gusto que esto siga y siga creciendo, en serio, de corazón. Me siento bien orgulloso porque a mí me gusta cuando a mis amigos les va bien. Gracias. Y les empiezan a salir lo que proyectan y lo que quieren hacer. En serio, de corazón, felicidades. Nos vemos este sábado 3 de octubre, 8:30 de la mañana en el Cinema Du Parc. Vayan, compren los boletos, quedan muy pocos y no se va a arrepentir usted.
1: Y 2 boletos de cortesía para el público de Pepe.
2: Órale, perfecto. Pues. Muchas gracias, Gloria.
1: De nada, gracias.
0: Gracias, Gloria.
2: Gracias.
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1: A ver, ven para acá, chamaco. Me han dicho un pajarito que te drogas. Ay, mamá, la que se droga eres tú. Mira que hablar con pajaritos. Y después, ¿no? Te saca cuando digo, ¿no? Les...

0: Maestra, maestra.
1: Buenas maestra. Noches, buenas noches.
0: Muy buenas noches, maestra, muy bien. ¿Y usted?
1: Bien, bien.
2: Aquí. Maestra vaquera.
1: Maestra vaquera con audífonos y de tan inflada que tengo la cabeza en este momento que no me queda el sombrero.
2: Es el don Dima Don de Dima Don.
0: A veces como cholos, ¿no? Es
2: que sí. Se ponen a mí también me pasa que se me infla la cabeza también.
1: Sí. Es que, sí. ¿Sabes? Es una de las cosas que me han dicho que yo tengo muchos hats. I wear many hats.
0: Ajá.
1: En este momento estoy tratando de ser locutora y
0: vaquera.
1: Y vaquera.
0: Y maestra.
1: Y maestra. Y no funciona.
0: Y no funciona.
1: De hecho, se me olvidaron los lentes.
0: Fíjate nomás,
1: pero
0: maestra.
1: Bueno.
0: Pero bueno.
2: Así nos ves más guapos, maestra, sin lentes.
0: Sí, sí, sí. Exactamente.
1: Vamos a ver si voy a llegar a darles la buena información porque okay.
0: Venga.
1: No tengo los lentes.
2: Ok, ok.
0: Busque la canción.
1: Sí, ¿cómo le vamos a hacer?
0: A ver. Escucharemos, maestra.
1: Escuchen. Bueno, escuchen. Entonces, vamos a hablar de algo. Que bueno, les voy a preguntar si es un mito o una realidad. Uh-huh.
0: ¿Ok? Sangre.
1: ¿Han escuchado hablar que un seguro también puede hacerlos ahorrar?
0: ¿Un seguro de qué?
1: Un seguro de vida.
0: Un seguro de vida puede hacernos ahorrar. Ay, güey. No tengo ni idea, maestra.
2: Al contrario, ¿no? Porque es un gasto. No creo que nos deje ahorrar, ¿o sí?
0: ¿Pero a ti un seguro se te hace un gasto?
2: Bueno, no, cierto. Viéndolo a futuro, eso es una inversión, pues.
0: Pero accidentes. Eso casi tanto como que ahorrar, no sé.
2: Pues,
0: no sé.
2: No dependiendo, bueno. si encuentras una buena cotización, un buen número de una buena cantidad a pagar mensual, puede ser que chance y sí.
1: Entonces, para darle la respuesta corta es sí.
0: Sí, puedo existe. Ahorrar con... Ah, ¿sí?
1: Sí.
0: ¿Y cómo, maestra? ¿Seguro de vida estamos hablando?
1: Seguro de vida. Okay, eso okay. Quiere decir que por una cotización mensual pueden tener un seguro de vida. Entonces quiere decir que cuando fallezca, su familia va a recibir un monto.
0: Uh-huh, uh-huh, uh-huh.
1: Pero también quiere decir que a momento dado, ya cuando ya tienen, han cotizado un poco, si es que tienen un imprevisto, pueden sacar de ese seguro de vida en vida para utilizarlo como préstamo.
0: ¡Ah, cabrón!
1: ¿No o sea, sabían de eso?
2: Si nos morimos en un accidente de 5 millones.
0: Páseme el teléfono, no dan eso.
1: No. Entonces, hay que imaginarse eso de como una idea.
2: Ok.
1: Imaginarse una casa con dos cuartos.
2: Ok.
1: Un cuarto viene siendo el seguro de vida normal, que protege a tu familia si te pasa algo. Mm. Y el otro cuarto es una alcancía que va creciendo con el tiempo adentro de esa misma casa.
0: Okay.
1: No se paga impuestos mientras que ahí va siguiendo adentro. Uh-huh. ¿Ok?
0: Okay.
1: Eso es lo que llaman el seguro de vida universal.
0: Oh.
1: En un mismo contrato, protección y ahorro. ¿Ok?
0: Ok.
1: Entonces, bueno, vamos a continuar. Perdón. Saben que tienen el REER y el SERI, ¿verdad?
0: Sí.
1: Bueno. Pero eso, pues, son ustedes que los van a ir utilizando cuando se van a ir retirando.
0: Sí.
1: ¿Right? Pero, ¿qué pasa si no están protegidos cuando ustedes fallecen? ¿Verdad? Entonces, de ese punto de vista estábamos hablando, como tú lo dices, que no es verdaderamente un gasto. Viene siendo, bueno, del punto de vista canadiense, viene siendo una necesidad.
0: ¿Mm?
1: Un útil necesario para poder vivir acá, porque de pronto acá los gastos se heredan.
0: Uh-huh.
1: No sé si lo sabía.
0: Las deudas,
2: sí, claro.
1: Las deudas se dan en México.
2: Cosa
1: no,
2: que en México no se.
1: En México no, exactamente.
2: Okay.
1: Entonces, eso es el tipo de cosas que tú tienes que pensar y verdaderamente porque es importante, ¿no? Para que los.
0: Sí, si estás viendo realmente a futuro y por el bien de tu familia, tienes que tener un seguro de vida. Entre más jóvenes, sé que entre más jóvenes lo saques, menos más baratos son. Creo
2: porque
0: que
2: menos lo utilizas, porque eres más joven. ¿Sí?
0: Tienen uh-huh. menos probabilidades de fallecer, ¿no?
1: Exacto. Uh-huh. Entonces, para el retiro, uh-huh. hay ciertas personas que utilizan esa tercera opción, no solamente el REER y el SELI, pero también el seguro de vida para poder bonificar su retiro uh-huh. año a año uh-huh. y al mismo tiempo tener esa aseguranza para cuando se muera, porque bueno, todos nos vamos a morir.
0: Claro, en algún momento.
1: Entonces, sí, pueden ser estrategias que uno puede estar utilizando y pues con lo que los quiero dejar el día de hoy, porque ya me quiero...
0: Vamos ¿Ya a quieres ir a bailar tú?
1: Sí, no, es, bueno, yo estoy esperando a ponerme este otro.
0: Ok.
1: Pero sí, el seguro de vida puede ser un útil utilizándolo bien para poder también retirar para también como estrategia fiscal para comprar primera casa, etcétera, etcétera.
0: ¡Órale!
1: También se puede.
0: Ok.
1: También se puede, pero todo tiene que ver con un buen plan. Okay. Y el plan empezando a conocer todos esos productos, sentarse, analizar sus necesidades y sus visiones.
0: Objetivos.
1: Y pues sí, entonces todo empieza conociendo cada uno, conociendo bien los productos.
0: Y la neta, inicia cuando conoces a un experto que sabe eso.
1: Exacto.
0: Porque hay muchas cosas que, y más como migrantes, no las conocemos, no sabemos de ellas, ni sabemos que existen. Y ya cuando te vas a morir dices, ay, mira, hubiera hecho esto, hubiera hecho lo otro.
1: Pero ¿sabes qué? Hay muchas personas aquí que no lo conocen.
0: No,
1: yo tengo
0: muchísimas.
1: Más de 30 años acá y a mí nunca nadie me lo explicó. Yo tuve que estudiar para
0: hacerlo.
1: Para entenderlo.
0: Claro.
2: Sí. Lo bueno que estás tú aquí, maestra, para que nos digas y no tengamos que estudiar eso.
1: Bueno, entonces con eso los dejo.
0: Bueno, perfecto. Muchas gracias, maestra.

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0: Como cada semana nos vamos a conectar hasta alguna parte de este globo terráqueo donde se encuentra la directora internacional de noticias, Silvina Vázquez, a quien saludo en esta noche. Buenas noches, Silvina.
1: Pepe, ¿cómo estás? Qué lindo tonito que tenemos, ¿eh?
0: Ah, ya llegó y no creo que se vaya.
1: Ya llegó, pero está muy agradable las ¿sí? hojas. Hoy te cuento que fuimos con la familia a juntar manzanas, plan de otoño. ¿Sí? Así que bueno, un plan muy agradable.
0: Efectivamente, está muy rico, ya como para andar de suetercito, sin tanto calor y sin tanto frío.
1: Exacto, perfecto. Bueno, pero el mundo no está tan perfecto, Pepe.
0: Exactamente, desgraciadamente tiene algo llamado humanos, lo cual ¿sí? le quita mucha perfección ¿sí? al mundo.
1: Tanta razón tiene mi amigo. ¿Mm? Si querés, comenzamos con las noticias.
0: Por favor, adelante con las noticias, Silvina.
1: Ahí vamos para ustedes. Bueno, y comenzamos este informe diciendo que poco se habla de la violencia en Sudáfrica, región de 63 millones de habitantes y la economía más importante del continente africano. A pesar de esto, el 53% de la población vive por debajo de la línea de la pobreza, por lo que es considerado el país con más desigualdades. Por esta razón, la violencia es extrema.